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1: Hola, ¿qué pasa, Pegachina? ¿Cómo tenéis los cuerpos hoy? Soy Mari Carmen. ¿Dónde está mi hijo?